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2: En la tarde con cielos parcialmente soleados, temperaturas entre los 89 y 90 grados las máximas, 50% el chance de lluvias. Esta noche cielos mayormente claros y las temperaturas descendiendo a los 70.

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1: Hola, soy Johnny Erickson Tada. Vivimos en una cultura de todo me lo merezco y a veces los cristianos queremos un Dios que respalde nuestros planes, nuestros gustos y deseos. Cuando pensamos así, hacemos de Dios como nuestro cómplice, siempre y cuando haga lo que queremos. Y si hace algo diferente, ya no lo queremos de amigo como hacemos con la gente con la que no estamos de acuerdo. Tristemente, eso muestra lo mucho que nos influye la cultura. Por eso no sorprende que en Romanos capítulo 12 se nos diga que nuestra manera de pensar necesita ser transformada. Una versión lo dice así: no dejen que el mundo los apriete para meterlos en su molde. En pocas palabras, deja de pensar como piensa el mundo, como piensa la cultura. Dios no es tu mandadero ni el mío. El verdadero propósito de nuestra vida cristiana es rendirnos a sus deseos y apoyar sus planes. Así que, amigo, comencemos a pensar como Dios piensa. Mira hoy en su palabra y deja que te transforme.
0: Y esta noche cielos mayormente claros con temperaturas en los 75 grados las mínimas. Mañana jueves cielos parcialmente soleados, temperaturas en los 91 grados las máximas con 70% el chance de lluvias.
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bendice a Venezuela. Señor, abrázalos como tú solo sabes, Señor. A todos, a todos, a todos, a todos. Alcánzalos a todos, Señor. En el nombre de Jesús.

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0: Bueno, y ya mañana es jueves, señores. Ya mañana es jueves. Ya tenemos otro fin de semana encima. Y seguimos orando por Venezuela. En general, porque es que cuando uno se pone a remarcar por esto, por aquello, por lo otro, se te queda algo. El Señor conoce la necesidad. El Señor sabe si todavía hay personas con vida bajo los escombros. Los milagros son reales. Wow, me quedo impresionada con los perritos rescatistas. Usted y Tenga, esos son héroes de cuatro patitas. Las personas que han ido. Yo quisiera estar en Venezuela. Yo me estaba preguntando ayer por la mañana en mi casa, ¿qué yo hago aquí? ¿Qué yo hago aquí cuando pudiera estar sirviendo de misionera en Venezuela? Pero bueno, las oraciones de madrugada llegan. Vengo en breve con más música, no lo muevas, la Z.
1: Hola, soy Eunice de la Z102.5. Mario fue siempre el último jugador que escogieron en la escuela, ya que no era un buen atleta. Sin embargo, una vez toda su clase participó en un maratón. La meta era correr 10 millas. Durante la competencia, Mario vio caer agotados a muchos de sus compañeros y se propuso con todas sus fuerzas a terminar la carrera. Mario se sintió satisfecho por lograr su meta, aunque terminó en séptimo lugar. ¡Qué bien nos